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0: Palmera Vitarte, que está por acá bailando en esa noche de fiesta. Un saludo grande para el amigo Pedrito Ibango, que es recontra fanático, super hincha de Aguamarina.
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Dios, se ha manifestado.

Cada día, al despertar, cada día, al amanecer, Dios dice su palabra, que lo oye el Señor, que Él honra a los que le honran, a los que aman su palabra. Vamos nosotros a orar, inclinamos nuestro rostro y oramos diciendo, Padre nuestro que estás en los cielos, santificado sea tu nombre, venga a nosotros tu reino y hágase tu voluntad, así como en el cielo, también en la tierra. Aquí en nuestro corazón, en nuestra familia, Dios mío, se haga tu voluntad por la gloria, para la gloria y honra de tu nombre. Te pedimos en esta mañana, Señor, que levante, Señor Dios mío, a hombres y mujeres con hambre y sed de tu palabra, para que sean saciados del bien de tu boca, que es tu palabra, para que seamos saciados, Dios mío, en medio de este mundo tormentoso, en medio de este mundo lleno de aflicciones, en medio de este mundo donde gobierna las tinieblas, donde gobierna Satanás. Padre eterno, te pedimos que vengas a gobernar en cada corazón, en cada alma, de cada hermano, cada hermana, cada hombre, cada mujer que se arrepiente de sus pecados. Y tú seas su médico divino, su sanador, tú seas su libertador, su restaurador. Tú eres el que redimes el alma del ser humano. Redime, Señor, las almas en esta mañana de la brujería, de la hechicería. Redime las almas del pecado, de la borrachera, de los adulterios. Redime, Señor, el alma del enojo, del rencor, del odio, de la envidia. Redime, oh Dios, el alma, Padre Santo, de aquel que está oyendo esta palabra, del robo, de toda cosa maligna, de la rapiña. Redime, oh Dios, el alma de cada ser humano, cada varón, cada mujer que está metido, oh Dios, encadenado, que está sufriendo, está llorando en el abandono, en la tristeza, oh Dios, en la angustia. Redime, Dios mío, el alma del joven, de la jovencita, del adulto, de hombres y mujeres, de ancianos. Redímelos, oh Dios mío, de las garras de Satanás. Y rompe sus cadenas, rompe las ataduras. Quebranta esas puertas de hierro, esos cerrojos de bronce, desmenuza a los padres en el nombre de Jesús de Nazaret, esas puertas de hierro del infierno, de la maldad, de las enfermedades. Padre Santo, redime las almas, Padre, de esas enfermedades malignas, del cáncer, oh Dios mío, de enfermedades incurables. Redímelos, Padre, y sánalos para gloria y honra de tu nombre, de aquel que se inclina a ti en esta mañana. Y se humilla tu presencia, y clama tu palabra, clama tu presencia, porque tú eres el Dios que oyes las oraciones, que oyes el clamor de tu pueblo, de aquel que se humilla, de aquel que reconoce su pecado, su maldad, tú oyes su oración, y así como haces el relámpago como la lluvia, así, Señor, tan rápido, así también quitarás de vuestros corazones, de vuestros cuerpos, toda enfermedad maligna, toda obra maligna, en el nombre de Jesús de Nazaret. Que tu Espíritu Santo nos ayude en esta mañana y nos guíe, en el nombre de Jesús. Amén. Gloria a Dios. Dios lo bendiga a cada uno de ustedes en esta preciosa y maravillosa mañana. Vamos a leer la palabra de Dios. Ahí donde estás, inclina tu oído, pon atención a la palabra del Señor. Que Dios nos dé en esta mañana tu palabra para meditar lo del Señor y así nosotros seguir adelante confiando en la palabra de Dios mientras esperamos la gloriosa venida de nuestro Señor Jesucristo. Dice el Evangelio, gloria al Señor. Vamos a leer Apocalipsis capítulo 1. Versículo, gloria al Señor, versículo 2. ¿Qué dice en Apocalipsis capítulo 1? Capítulo 2. Apocalipsis capítulo 2, el último libro de la revelación, el último libro que se llama Apocalipsis, el último libro de la Biblia, donde Dios ha revelado a su pueblo lo que va a acontecer en los últimos días de este último tiempo. Estamos viviendo el último tiempo.
los últimos días de este último tiempo. Se acaba todo esto. Todo lo que hay aquí en la tierra se acabará. Todo esto será destruido. Todo esto. Nosotros pensamos que no, pero será destruido por nuestra propia maldad. Hoy estamos viviendo ya un tiempo donde la gente rinde culto a Satanás a diestra y siniestra, donde la gente no le interesa, prende su televisor y ahí está viendo el programa de brujería, de hechicería, como lo que ha sucedido hoy en

que anda en medio de los siete candeleros de oro dice esto. ¿Qué dice? ¿Quién es ese que tiene la que tiene, gloria al Señor, que tiene las siete estrellas en su diestra? Jesucristo, el Todopoderoso, el que anda, el que camina en medio de los siete candeleros de oro. ¿Quién es ese? Jesús. Él dice esto. Él envía un mensaje a la iglesia, gloria al Señor, a la iglesia en Éfeso. ¿Qué le dice a la iglesia? Yo conozco tus obras. Yo conozco tu arduo trabajo. Yo conozco tu paciencia. Y que no puedes soportar a los malos. Y has probado a los que te dicen ser apóstoles y no lo son. Y has probado y los has hallado mentirosos. Y has sufrido. Yo conozco que tú sufres. Sé que tú sufres. Y que has tenido paciencia. Y sé que has trabajado arduamente por amor de mi nombre. Y no has desmayado. Pero tengo contra ti que has dejado tu primer amor. Recuerda por tanto de dónde has caído. Y arrepiéntete. Y haz las primeras obras, pues si no, vendré pronto a ti y quitaré tu candelero de su lugar. Y si no te hubieras arrepentido, quitaré todas estas cosas de ti. Pero tienes esto, que aborreces las obras de los nicolaitas, las cuales yo también aborrezco. El que tiene oído, oiga lo que el Espíritu Santo dice a las iglesias. Al que venciere, yo le daré a comer del árbol de la vida, el cual está en medio del paraíso de Dios. Hasta ahí la palabra de Dios. Padre, te damos gracias por tu palabra en esta mañana, el cual tú prometes al hombre que se arrepiente, al hombre que se aparta de lo malo, prometes darle de comer del árbol de la vida, el cual está en medio del paraíso. Señor, nosotros queremos ser alimentados. Mi alma desea alimentarse, saciarse con el fruto del árbol de la vida que está en medio del paraíso de Dios. Aquí está nuestra vida, nuestro corazón. Ayúdanos, Señor, a meditar en qué te hemos fallado. Muéstranos en qué hemos hecho lo malo. Nos hemos apartado de ti. Hemos dejado de amarte, hemos dejado de adorarte, hemos dejado de hacer las obras primeras. Pero hoy nos inclinamos a ti para que tú nos ayudes a hacer lo correcto, lo que a ti te agrada. Ayúdanos, oh Jesús de Nazaret, oh bendito Espíritu Santo. Ayuda, Señor, a tu pueblo a que te ame, a que te adore, a que haga tu voluntad y sea parte de lo malo, Padre Santo, para que tú, Señor, nos alimentes con el fruto del árbol de la vida que está en medio del paraíso tuyo, Señor. Necesitamos de ti ser alimentados de tu palabra, que es el pan espiritual para nuestra alma. Y así seamos, Señor, limpiados y lavados, purificados, santificados, renovados, oh Dios, y limpiado de toda obra maligna. Gracias, amado. Sana, Señor, a los enfermos, liberta a los endemoniados, en el nombre de Jesús de Nazaret. Dios mío, toda obra del demonio que perturba la mente, el corazón de los jóvenes, de los niños en sus casas,

toda plaga maligna de piojos, en el nombre de Jesús, Nazaret, reprendemos y le echamos fuera. Hay poder. Gracias, Señor. Gracias, Señor. Qué maravillosa la palabra. Hay un mensaje para la iglesia, amado hermano. En Apocalipsis capítulo 2 que hemos leído, habla el que, gloria al Señor, se presenta y dice que el que envía el mensaje es el que tiene las siete estrellas en su diestra. Las siete estrellas es Jesucristo, dice la Escritura, gloria al Señor. Jesús es el que está hablando. El que tiene en su diestra las siete estrellas es Jesús, Jesucristo. Él es el que le habla a la iglesia. ¿Qué cosas son las siete estrellas? Las siete estrellas vienen a ser las siete iglesias que él tiene, dice Juan. Dice que él vio a Jesús vestido de una ropa resplandeciente en medio de los candeleros de oro, y lo ve a Jesús que tenía en su diestra siete estrellas de su boca, siete estrellas, y que de su boca salía una espada aguda de dos filos. Ese hombre, Juan, en una visión ve a Jesús, y Jesús le envía, gloria al Señor, le envía el mensaje a esta iglesia de Éfeso, que estaba en Asia Menor. El misterio de las siete estrellas que has visto en mi diestra y de los siete candeleros de oro, las siete estrellas son los ángeles de las siete iglesias, le dice. Yo tengo esos ángeles que cuidan la iglesia. Ahí le dice, el misterio, lo que está oculto, lo que no vemos a simple vista, pero a través del Espíritu se ve. En el capítulo 1 de Apocalipsis, el verso 20, Jesús le enseña a Juan y le dice, el misterio de las siete estrellas que has visto en mi diestra, en mi mano derecha, y de los siete candeleros de oro, ¿qué cosa representa eso? Las siete estrellas son los ángeles de las iglesias. Los siete candeleros que has visto son las siete iglesias. En cada iglesia, en cada lugar donde se adora a Dios, Dios envía un ángel. Dios envía un ángel ahí para llevar la información a Dios, para ver cómo se predica la palabra, para ver, para guardar a su pueblo, para ayudar a su pueblo que se humilla, para ayudar a los hombres y mujeres ahí en las congregaciones. Dios envía a sus ángeles. Y aquí Dios le está diciendo a Juan que le envíe un mensaje a esta iglesia llamada la iglesia de Éfeso, en la ciudad de Éfeso, allá en Asia Menor. Y ahí Juan dice que el que escribe este mensaje para decirle la verdad cómo está la iglesia es el que tiene las siete estrellas en su diestra, quiere decir el que tiene los ángeles, ¿sí?, que están a su diestra, y el que anda en medio de los siete candeleros de oro, que son, ¿quién es el que, qué representa los siete candeleros de oro? La iglesia de Cristo, la iglesia de Dios, y Dios y Cristo se mueve en medio de la iglesia, en medio del pueblo de Dios. Ahí se mueve el Señor.
alabado sea su nombre. Y le manda un mensaje diciendo, gloria al Señor. Le dice en el mensaje le dice, yo conozco tus obras. Dios le manda un mensaje. Yo conozco sus obras, iglesia. Yo conozco tus obras. Yo conozco tus obras y tú también conozco tu arduo trabajo. Cómo trabajas, cómo en la iglesia, cómo tú te esmeras. Conozco lo que haces, tu arduo trabajo. A veces nosotros vamos, nos esmeramos, congregamos, predicamos y ayunamos. No levantamos, dejamos muchas cosas que hacer. Dios conoce lo que tú haces. Dice el Señor, le mando un mensaje a esta iglesia. ¿Sí? Quizás es para ti y para mí. Y le dije, yo conozco tus obras, yo conozco tu arduo trabajo. Y también sé de tu paciencia que tienes. Eres una persona que esperas en Dios pacientemente, tienes paciencia con los demás. Y que no puedes soportar a los malos, que te indignas con la gente mala, que hace maldad, que roba, que estafa, te indignas con la gente que hace cosas malvadas, te indignas contra aquellos que hacen brujería, hechicería, contra aquellos que no oyen tu palabra. Yo conozco, le dice, que tú, ¿sí? Que no puedes soportar a los malos. Yo conozco también que has probado los que se dicen ser apóstoles y no lo son, y los has hallado mentirosos. Y todo eso te indigna. Sé lo que tú haces, porque él conoce todas las acciones de los seres humanos, al menos en la iglesia. Conoce el Señor, tu pueblo. Sabe qué es lo que su pueblo hace. Si congrega con amor, sí, cuando hace, canta con amor, o congrega porque le obligan. Dios sabe cuando tú congregas a la iglesia, si lo haces porque amas a Dios, si lo haces porque realmente has destinado un tiempo para Él, o vas por la fuerza, porque alguien te obliga, o por quedar bien, o porque dirá el pastor, que dirá el hermano, que no vas. A Dios no le puedes engañar. A Dios no puedes jugar con él. Entonces el Señor conoce todo. Yo conozco toda tu vida. Sé que te esfuerzas, sé que trabajas, sé que no puedes soportar a los malos, sé todas estas cosas. Muy bien. Y has sufrido mucho, y has tenido paciencia, y has trabajado arduamente por amor de mi nombre, y no has desmayado, y sigues adelante. A pesar de tus circunstancias, sigues creyendo en mí, sigues adelante haciendo la obra. Está correcto, está muy bien, no has desmayado. Ya quizás tengas 2 años, 3 años en la iglesia, 5 años, 20 años, y sigues trabajando. Muy bien. Pero Dios quiere una iglesia limpia en todos los aspectos. Quiere un pueblo limpio, un pueblo santo, un pueblo que le adore con todo su ser, con su mente, con su corazón, con su alma, con sus costumbres, con sus palabras, el modo de hablar, la forma de comportarse. Dios quiere a hombres y mujeres que le adoren íntegramente, que su corazón esté completo a Él. Entonces le dice, yo sé todo, que has sufrido, que has tenido paciencia, que has trabajado arduamente por amor de mi nombre, das tus ofrendas, tus diezmos por amor a mi nombre, y no has desmayado, gloria al Señor, y sigues adelante. Pero, viene y dice, pero tengo contra ti que has dejado tu primer amor. Has dejado tu primer amor. ¿Cuál es ese primer amor?
Alejado, ¿recuerdas cuando llegaste a la iglesia y no tenías nada y no encontrabas solución en esta tierra, en los hombres, en la ayuda? Buscaste ayuda por todos lados y por más que buscabas, no encontraste esa paz, ese amor, ese perdón. Pero cuando clamaste a Jesús, le rogaste a Él, lloraste a Él, Él vino a ti y te perdonó y te llenó de su paz, de su misericordia, de su amor. Y te consoló y tú empezaste a creer en Él, amarlo, adorarle. ¿Recuerdas ese amor, ese primer amor, cuando recibiste a Jesús como tu Señor y Salvador? Jesús dice, le dice, pero recuerda, pero tengo contra ti que has dejado tu primer amor. Cuando recién lo conociste, ¿cómo pensabas en Él? ¿Cómo estabas con Él? ¿Cómo en tu corazón sentías ese deseo de cantarle, de adorarle, de estar en la iglesia, de congregar? Dice el Señor, pero tengo contra ti que has dejado tu primer amor. En tu mente, en tu mente, ahí pensabas en mí, en tu mente, cuando recién me conociste, cuando te entregaste a mí, en tu corazón pensabas y meditabas en mi nombre, pero ahora te has olvidado de mí. Ahora solamente vas a la iglesia por rutina. Vas por el que dirán, ahora das tu ofrenda solamente por cumplir, porque el pastor lo pide. Ahora solamente vas y lees la Biblia por no dejar de leer. Ya no lo lees con ese corazón enamorado. Ya no lees con ese corazón ilusionado, enamorado. Ya no lo haces. Y si oras, oras cansado, oras de otra manera. Pero ya no lo haces con ese clamor, como cuando necesitabas y llorabas, derramabas tu lágrima delante de mí, dice el Señor. Has dejado tu primer amor. El Señor le dice a su iglesia, recuerda, por tanto, de dónde has caído y arrepiéntete. Eso es lo que le pide Jesús a la iglesia. Que te arrepientas y que hagas las primeras obras que hacías cuando Jesús vino a tu vida. Que te arrepientas porque te has olvidado de Él. Vas de vez en cuando, ya no lo haces con corazón sincero, puro, enamorado de Cristo. Si no lo haces por cumplir, nada más vas a la iglesia por cumplir, lees la palabra de Dios por cumplir, oras por cumplir, pero no derramas tu corazón delante de Él. No te entregas, no te rindes como lo hacías antes, no derramas tus lágrimas, ya no lloras delante de Él, ya no le ruegas, ya no le pides. Por eso le dice, arrepiéntete ya las primeras obras. Pues si no te arrepientes, vendré pronto a ti y quitaré tu candelero de tu lugar. Y si no te hubieres arrepentido, dice el Señor, yo te desecharé. Yo te desecharé. El que tiene oídos, oiga para oír lo que el Espíritu dice a la iglesia. ¿Tienes oído? Oye lo que el Espíritu Santo te está diciendo, que te arrepientas. Y empiezas a hacer tus primeras obras. Adora al Señor con un corazón puro, sincero, un corazón agradecido, lleno de amor, para que venzas toda esa pereza, todo lo malo, para que saques de ti toda esa lerdez espiritual, todo ese desánimo. Y al que venciere, le daré de comer del árbol de la vida, el cual está en medio del paraíso de Dios. El Señor quiere darte
de su fruto, de su amor, de su perdón, de su gracia, de su Espíritu Santo. Ahí donde estás en esta mañana, inclina tu rostro. Dile, Señor, ora conmigo, Padre eterno, en el nombre de Jesús de Nazaret, te doy gracias por tu amor, por tu paz, por tu palabra. Yo me arrepiento de todo corazón porque he dejado de buscarte, de adorarte, de clamar a ti. He dejado de derramar mis lágrimas en tu presencia. He dejado, Señor, de hacer tu voluntad, de seguirte por amor. Perdóname, amado Jesús de Nazaret. Ten misericordia de mí. Yo quiero comer del fruto del árbol de la vida que está en medio del paraíso tuyo. Oh Dios, quiero alimentarme de tu palabra, que es el fruto de vida eterna. Quiero alimentarme de tu evangelio. Por eso hoy a ti clamo, amado Salvador. Ten misericordia de mí, ten compasión de mi alma. Ayúdame, Señor. Toca mi corazón y mi mente. Renuévame todos mis huesos, todas mis células, todos mis átomos, todos mis órganos, todo mi ser. Padre Santo, hasta mis tuétanos. Renuévame mis neuronas, mis pensamientos, toda mi cabeza, mis oídos, mis ojos, mi boca, mis manos, mis labios, mi garganta, para clamar, Señor amado, a ti. Y para adorarte con todo mi corazón y toda la fuerza de mis entrañas, amado Salvador, ven a mi vida, ten misericordia de mí, perdóname y enséñame, ayúdame a adorarte con toda mi alma, mientras espero tu gloriosa venida. Gracias, mi Señor Jesús, gracias, mi Dios, tú eres el pan de vida a mi alma. Amén. Amén. Dios le bendiga, amados hermanos. Dios los guarde. Que tengan un precioso y maravilloso día. Amén.

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A su nombre gloria, a su nombre gloria. ¿Cómo están? Buenos días. Les saludo en el nombre de la paz del Señor para todos amigos, oyente público maravilloso. Dice su palabra el Señor, Proverbios 10:22, la bendición de Jehová es la que enriquece, no añade tristeza para ella. Dice su palabra también del Señor, todo lo puedo en Cristo que me fortalece. Dice también en su palabra el Señor, yo amo a los que me aman y me hallan los que temprano me buscan. Palabra poderosa. Dice su palabra el Señor, alábale con tu garganta, levanta manos con la espada poderosa. Amén. Esta palabra no lo digo yo, esta palabra está escrita aquí hace miles y miles de años, aquí en esta palabra, que en este secreto que es la Biblia. Ahí está. Así que, pues con todo el amor de Dios les saludamos, la paz, el gozo, la comunión, su Espíritu Santo more hoy en cada uno de vosotros, quienes le tememos. Bendito el varón, dice el Señor, bendito el varón que teme a Jehová, porque de ello verá la gloria, la corona de nuestro amado Dios. 6:49 minutos, buenos días para todos.

Dios está bien. Porque dice su palabra que sus ojos atalayan toda la tierra para ver lo bueno y lo malo que hace la humanidad. Esta palabra también está aquí en nuestra, en la Biblia. El tesoro escondido, como lo llama Dios. Ahí está, dice, en su palabra dice: busca a Jehová mientras pueda ser hallado. Búscalo, hermano, hermano, amigo, amiga, tú que aún no conoces la palabra de Dios, búscalo. Dice su palabra, repito, busca a Jehová mientras puedas ser hallado, porque también

campo, donde quiera que vaya, ahí está Dios. Abre tu corazón. Está pasando problemas, estás, tu mente está cauterizada por el diablo, Satanás, que Dios lo reprenda. Pues Dios está ahí. Dice su palabra, clama a mí, yo te voy a responder.

alabanza de Dios. Esto es palabra que transforma. Esto es palabra que liberta. Esto es palabra que restaura. Esto es palabra de fortaleza. Esto es palabra, la espada, que es más cortante que una espada doble filo. La palabra de Dios es la espada. Así que, aleluya, aleluya, gloria a Dios. Saludos para todos, amigos, y bienvenidos a este nuevo capítulo hoy sábado. Que Dios lo bendiga, Dios bendiga su matrimonio, Dios bendiga su carrito, Dios bendiga su chacra, sus aves, su ganado,

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¿Cómo están? Son las 7:14. ¿Cómo están? Buenos días. Buenos días, Perú. Buenos días. ¿Qué tal fin de semana? Esperamos buenos días. Hoy tenemos ya un sol radiante, ¿ya? Así que hemos tenido casi una semana el sol oculto. Pero bueno, Dios lo quiere así. Y nada, pues que darle gracias por todo, porque Él es el que hace, dice, yo soy el que hago y deshago, ¿eh? Dice su palabra, yo soy, mi boca lo dice, mi boca lo hará. Todo lo está escrito, lo que está escrito aquí en el tesoro, Él lo hace. Así que, tranquilo, tranquilo, orar nomás al Señor y que los de esos sitios, Él lo da con mucho amor.

Son las 7:15 minutos, 7:15. Hola. Buenos días, señores. Buenos días, amigos. Todos buenos días, ¿eh? Ahí estamos, sábado ya 13.

7 de la mañana, 7 con 19 minutos, 7 y 19. Cosa por allá, cosa por aquí. Buenos días para todos, buenos días, bienvenidos. Saludos para Miguelito, mi gran amigo ahí en su unidad móvil. Raulito por allá, saludos también. Toda la gente del volante de Sol de la Mañana, saludos señora Maicasa también.

7:26, 7:26. Para toda nuestra mami linda, nuestras mamás que están en casa, ahí en cocina, ya preparando el desayuno. Buen provecho. 7:26.

7:30, 7:30 la hora. Buenos días, Perú, buenos días. Así, chambeando, así, trabajando. Buenos días, 7 de la mañana, 30 minutos.

son las 7 de la mañana, 34 minutos, 7:34 la hora. Que tengan un feliz sábado para todos, ¿verdad? Muchísimas gracias por su sintonía. Nosotros estamos aquí en cabina, como siempre, dándole aliento a ser todo y, por supuesto, que crean en nuestro patito Dios, porque Él es el único que puede salvar, te puede sacar de ahí, de tu pobreza, de tu enfermedad, de tus problemas, de tus necesidades. Se conoce todo de ti. Así que nada, 7 de la mañana, 35 minutos. 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No sé por qué están pedidos en otros señores.

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Tú quieras, gracias maestro. Salud para mis amigos de Confecciones Colbert. 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Solo 22 minutos y ya llegamos a las 8 de la mañana. Programación de fin de semana.

0: 7:41, la hora de todo, pero 7:41.
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Una de sus canciones, Cantarito de Oro, que lo llevó a la fama en sus primeros inicios, como cuando empezó a cantar Cantarito de Oro, esta canción, Vasito de Cristal, Cantarito de Oro. Estamos a solamente 11 minutos ya, llegamos a las 8 de la mañana, así que espera el desayuno, esperamos el desayuno, ajá. 7:49 minutos, 7:49. Solo para Alex Salamo, la gente de la Parada Company, a esa hora de la mañana. 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Solo para mi amigo Rosario Vidaurre, su móvil. Transporte Vidaurre, el Sambo Vidaurre. Solo para él, para su esposa, sus hijos y toda la gran familia de Transporte Vidaurre. Gracias a mi amigo el Sambo Rosario Vidaurre. Saludos a esta hora de la mañana. 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

0: 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Cada día, cada tarde, cada espera. 7:50 a.m. para nuestros amigos del volante a esa hora. Solo para Ruben, solo para Miguelito, para Chale. Solo para Norbert también.
1: ¡Caribeño! ¡De Guadalupe!
0: Para hacer Elena, para hacer a Clara, solo para Hubert también, para su esposa. Solo para Henry y la señora Silvia.

Saludos para la gente de Los Sánchez, el Arenal. Gracias a la gente de Zapamé. Gracias a la gente de Payesa. Gracias al Carmen. Gracias a los amigos de Zapamé Alto, Salina Norte y Sur. Gracias. Salina Norte y Sur. Gracias, eh. Tremenda canción, caribeños vivos por tu amor, caribeños. Y ahora nos jaraneamos con toda la gente que hoy está de uno más. Saludos para ustedes, amigos. ¡Fiesta!

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Bueno, ¿qué está pasando? ¿Qué está pasando? ¿Qué está pasando en la política, no? Muchas cosas se están viendo. Bueno, 8 de la mañana, 37 minutos. Un saludo muy especial para la gente de Loposito, la gente de Tranca Cesate, Tranca Panupe, mis amigos de Laguna, Cruz del Médano, gracias a Chepito, la gente de Maravilla, Muy Finca, Nuevo San Isidro, la gente de La Banquita, saludos extraordinarios, la gente de Huacá de Barrio, Álvaro Sol, la gente de Medianía, Tinajones, gracias a mis amigos del sector Casinelli, gracias a Mochumila Calzada. Solo para ustedes, amigos, de verdad, gracias por su sintonía. Muy especial en esta hora de la mañana. Que Dios lo bendiga, Dios lo guarde, que Dios siempre lo cuide, los ampare y que su Dios lo llene de su sabia sabiduría, su sabio poder para poder actuar siempre con la certeza de su palabra. Con la certeza de su palabra, con la paz de su palabra, ¿eh? Saludos muy especiales, saludos para la señora Elena Valdera, para la señora Jani Valdera también, para la señora Sonia Valdera, para la señora Clara Valdera también de parte de su querido Maña y Pablito Valdera, saludos. Saludos para mi amigo, la gente de Transporte Elmer Junior, para Elmer Damián, el popular Meme, saludos, ¿eh? Saludos para Aldo también, para Aldo. Saludos para Abraham Chabuñán, también para Ruber, también todos los amigos de la empresa Pocito Tours, ¿eh? Los genios, ¿eh? Gravelito Valdera también, Transporte, mis amigos de Charlie, para mi amigo Charlie. Gracias a toda la gente que está escuchando el programa de Super Show de la mañana, en el fin de semana.

Claro que sí, en el fin de semana y el Super Show de la mañana. Necesito un amor. Saludos para María Los Ángeles, para Camila Belén y también para Rosito Maricielo. Las princesotas, saludos, ¿eh?

Y yo sin tu amor. 8:46. Para toda la gente de la familia que está por ahí desayunando, buen provecho. Saludos para la gente que está en el mercado. Estamos en el fin de semana, sacamos provecho, algo de

Solamente 11 minutos y ya llegamos a las 9 de la mañana. Que Dios siga bendiciendo por ahí su trabajito, su negocio, su venta, su carrito. Saludo para todos, de verdad, ¿no? Hoy es un nuevo día porque estamos bajo la potestad de nuestro Dios, ¿verdad? Sí, todo lo que le tememos, Dios nos guarda de todo. Así que saludo para ustedes, amigos. Bueno, ¿qué mañana? No tenemos un solcito nuevamente, ya tenemos el solcito, así que nada, gracias. 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Solo para César Valdera y para su esposa, solo para sus hijos e hijas, para toda la gran familia Valdera. Santa María, saludos aquí. 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Saludos para el flaco César Valdera, saludos, ¿eh? Ahí en su Ferrari, saludos, ¿eh? 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Solamente 8 minutos, llegamos a las 9, aprovecho el desayuno. Aquí está David Orozco. Esta canción se llama El amor de su vida. Para Bianca y Aitanita, recién se levanta, ¿no?

El grupo Neitar también acá se osita. Era el amor de su vida. Y ahora Cantarito de Oro y esta canción para todas esas mujeres morenas lindas, ¿eh? Esas que no necesitan de maquillaje, son lindas las morenas.

0: Solamente 2 minutos y vamos a las 9 de la mañana. Es momento de ir a la pausa y ya volvemos.
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0: Sí, señores, estamos en el fin de semana, 9 con 14. Los chicos del grupo Yoga, este mis enganchadito, ¿eh? Gracias a la gente del mercado. Aquí en Tucumán, gracias al mercado nuevo, mercado viejo. Aquí en Tucumán, saludos. 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
0: 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Saludos para Chirri, que seré la vida.

No te olvides, escríbeme ahora mismo, escríbeme al 981781060. Es el fin de semana, son las 9 de la mañana con 19 minutos en el Super Show de la mañana. Saludos para Huber Valdera y la señora Rosa, allá en Bocito. Saludos para Henry y la señora Silvia. Para Carmen Santisión y para su esposa, la señora Felipa Chabloque. Para Sara Flor y para Wilfredo. Dame tu mirada linda, dame tu boquita. Será para Marco, para Ana Yeli.

Esa cancioncita se llama Amor y Sentimiento, Corazón Serrano. Transporte de Aval, Gilberto y la señora Carmen Rosa. Por ahí un saludo muy especial también para la gente de... la gente de Lima, para la gente de González Sandoval, para Joelito Sandoval, y un saludo para su patrona también a esa hora de la mañana. 9 de la mañana con 23 minutos, 9 con 23, seguimos nosotros acercándonos, por cierto, cada día a nuestros fanáticos, a nuestros oyentes, que sobre todo nos escuchan en esa parte del norte del país. Gracias, ¿eh? Con todo cariño para mis amigos que nos escuchan a esta hora de la mañana.

0: gracias para mis amigos que nos escriben a esta hora de la mañana, mis amigos de Lima, la gente de Barranco, la gente de Zárate, dice por acá, la gente de Villa María del Triunfo, los amigos de Caraballo, ¿eh? De verdad, gracias a todos mis paisanos allá que nos escuchan de muy temprano. La programación contundente de el Super Show de la mañana es aquí en la número uno, Santos Fe, la radio de toda tu vida. 9 de la mañana con 24, gracias Perú, gracias Tucumán, gracias mis amigos de Imo, Pacora, Cayaca, un saludo extraordinario para todos nuestros grandes amigos, ¿eh? 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

0: 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Programación de fin de semana, estamos en la número uno.
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Se lo mandan a toda la gente de Guillermo Grasa. Y Guillermo Grasa Monrope. La gente en la Arenal, los Sánchez, Salinas Norte y Sur, gracias a Zapamé. Don Marcelino, la serie Peroncito, saludos. Mi amigo Zacarías en Salinas Norte, saludos.

Bueno, estamos en el Super Show de la mañana. Hoy sábado. Hoy es sábado 13 de junio. Saludos para la gente del restaurante El Cantarito. Ahí para Don Víctor y la señora Agustina. La señora Paulita también. Confesiones Dani Sur, Daniela, su club de Bravo. Ya se mira los pantalones, dice.

Saludos para la gente del mercado. Gracias a Tucum, gracias a Tucum. Para la gente de la calle Hueso Venía, los Incas, San Marcelo, Convento, gracias, Unión, San Pedro, Daniel Aldana, gracias, Ramón Castilla, Pastor Boyano, Leoncio Prado, Santo Domingo.

Que Dios lo bendiga, Dios lo bendiga. Hoy, sábado, fin de semana. Estamos 13 de junio, 13 de junio. Saludos para Carloncho, para Carloncho.

Ahí está Orlando, su clope popular. Ay, ay, ay, saludos. Basadre, bueno, con Mede Basadre. Yo Basadre, tú qué pena, pásate al Basadre. Basadre, bueno, de educación de calidad. Basadre, estamos en Tucumán, Unión 1020.

Bueno, llamadas telefónicas por doquier el día de hoy. Gracias a toda la gente que quiera anunciar aquí en la radio, por cierto. Gracias a todos los amigos, gracias. Un saludo muy especial para mis amigos de Mochumí, Ramatepo, y sobre acá para la gente de San Carlos también, los amigos de Puente Amarillo, dice, gracias, saludo para Nativo Capuzol, el gordo de los gordos, saludo para Nativo, saludos. Bueno, que Dios me lo bendiga, solo para él, para su esposa y toda la familia Causola allá en Moifinca, la gente de Puente Amarillo, la gente maravilla, la familia Siesquén, para el amigo Sergio, gracias a toda la familia Siesquén Chabuyán, la familia Chabuyán Siesquén, con amor, de verdad, con entusiasmo, que Dios los guarde, amigos, gracias por todo, gracias por su sintonía enorme en este importante día, hoy sábado 13 de julio. No te olvides, si quieres separar tu espacio, sepáralo ya, llamando desde ahí, de tu caserío, desde tu calle, tu avenida, tu ciudad, tu pueblo, tu caserío, tu campiña, tu anexo, desde ahí, separa tu espacio para tu saludo, llamando a este número de WhatsApp y de llamada, el número de WhatsApp de la radio, 981781060, 981781060, o también al 945-639-863. 945-639-863. Ya lo saben, ¿no? Si quieres también anunciar aquí en la número uno, o sea, tú me quieres anunciar, hacer que tu negocio tenga mejor venta, hacer que más a tu cliente, hacer que más a tu público, ya sabes, anuncia aquí en la radio número uno, Santa Fe, la radio de toda tu vida. Recuerda que estamos aquí en la avenida Federico Villarreal, 893 segundo piso, frente al grifo La Pirámides. O también puedes comunicarte con nosotros al 981781060. 941, el Super Show de las Mañanas. Saludos para toda la gente que hoy está Dios nomás, y con saludos. Saludos para Miguelito, gracias Miguelito. El amigo Chale, toda la gente del volante.

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Delicioso, delicioso, ¿sabes? ¿Eh? 9:44.

0: Tremendo mix, el mix Dile, Grupo Néctar. 9:49 minutos.
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0: Solo para Jonathan, la gente de San Bernardino, ¿no?

Saludos para toda la gente que hoy está de onomásico. Se mate los patiños también.

gracias. Saludos para la gente de Reynosa, los Mimbena, gracias. Gracias a los bases, gracias a los positos. 9:50 minutos, mamita linda.

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Bueno, estamos ya en las 10 de la mañana, 10 de la mañana con 9 minutos, 19 la hora. Bienvenido a las 7 horas, programación del Super Show de la mañana, hoy sábado. Vive el 13 de junio. Saludos para el señor Antonio, la señora Adela Chaboyán, ahí en fondo, Coronado. Saludos para la guapa Liliana, soltera, como siempre, la más codiciada. Saludos para Grimaldina, para segundo y para la señora Rosana. Esos amores que se quiere mucho. Para Grimaldo y también para la señora Marta.

0: Buenas, son las 10 de la mañana, 35 minutos, 10 y 35. Saludos para la gente de Rama, Chavillán, Los Bases, Puplán también. Saludos para la gente de Deporte, mi Damián. Agustín Damián, el Veloz.
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0: Transporte, mi Damián, desde lejos el primero.

tremendo mix, el mix esteto al estilo de los chicos de corazón. Serrano, gracias. Saludito para la señora Betty Damián. 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Ya saben, ¿no? 21 minutos, llegamos ya a las 11 de la mañana, 21 minutos para las 11 de la mañana, solo para gente.

Gracias de todo corazón, de verdad, a los buenos amigos que nos escuchan a las 7 de la mañana. Solo para la gente de Zapamé, Salina Norte y Sur, la gente de la Raya, los amigos también de los amigos de El Carmen, la gente de Salinas, Norte y Sur, los amigos de Zapamé, Bajo, Tomé y Alto. Gracias, Caserío Payensa, El Carmelo, gracias. Los amigos de La Arenal, Los Sánchez, un abrazo, querida, buena.

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El Super Show de la mañana es aquí en tu radio Santa Fe 99.3 en la FM. 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

Solo para la gente que vivimos a Pedro Sanzape, su gran feria de 12 al 14. Gracias, ¿eh? Su feria en honor al niño Dios de Padua. A San Antonio de Padua, perdón, a San Antonio de Padua. Del 12 al 14. O sea, prepárate, San Pedro Sanzape.

Saludos para la gente de Concepción Éxito, para la familia Chabuyán Valdera allá en Los Vances, los familia Chabuyán, Chabuyán Vances en Imo San Pedro Sasa. José Chabuyán, saluditos, ¿eh? La gente de Imo San Pedro Sasa. Toda la gente que está conectadita en todo el Perú, gracias. 98178-1060.

0: Estamos a solo 4 minutos y llegamos ya a las 12. 11 de la mañana, perdón, 11 de la mañana ya. Gracias a mis amigos de Moyocupe, gracias.
1: Somos Amaya.
0: La familia Sánchez, la familia Sandoval también, gracias. La familia Hidalgo, gracias.

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11 de la mañana con 14 minutos, 11:14 la hora en todo el Perú. Atención, gran festividad religiosa en honor a San Antonio de Padua. 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Atentamente, la directiva. Once de la mañana con 17 minutos, 11:17.

Transporte Pikachu, saludos, ¿eh? Transporte Pikachu, hoy igualito, igualito. Para la familia Chauvillón, mantener en San Pablo.

No te olvides, vamos todos a la gran feria. Hoy 13, 14. Venimos a ver esa zapa, ya lo saben, ¿eh? A celebrar ahí la feria en honor a San Antonio de Padua.

Saludos para toda la gente de Juegos Recreativos, el Gallito de Oro, que estará presente en Imo, en la Gran Feria de Gondora, San Antonio de Padua. Claro que sí, gracias, ¿eh?

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Ya lo saben, están todos invitados el día 12, 13 y 14. Presentes juegos recreativos, el Gallito de Oro los espera en la gran feria, ya saben, ¿eh? Presente los mejores juegos recreativos, el Gallito de Oro los espera en esa gran feria en honor a San Antonio de Paz. No te lo pierdas, ahí nos vemos. Los mejores juegos recreativos en la feria en honor a San Antonio de Padua. Juegos recreativos, el Gallito de Oro. Los esperamos.

saludo para la gente del juego recreativo Cercadito de Oro, que está presente hoy en la gran feria de San Pedro San Sape, hoy día y mañana 14 también, ¿eh? Nos espera lo mejor del juego recreativo Cercadito de Oro.

Qué bueno, gracias a los Juegos Recreativos, el Gallito de Oro, presente hoy en la Feria de San Pedro de Sanzape. Ahí los espera, ya está, ¿eh? Buen lugar, buen lugar.

11 de la mañana, 11:34. Vaya a la cocina, señora, ya. Saludos para Maricielo, para Camila Belén, María Los Ángeles. Saludos para mi esposa, Rosita Magali, saludos también. Y para el cocinero mayor, Eladio Junior.

11:34. Saludos para toda la gente, vamos a ver esa sabia, se prepara a celebrar su gran feria. 12, 13 y 14. Y con los mejores juegos recreativos. Los mejores juegos, el Gaito, gracias, el Gaito de Oro.

No te olvides, vamos a ver esa sabe que los mejores juegos recreativos, Gallito de Oro, ahí están en la feria ya. Así que vaya con su familia, vaya con los niños, familia, vaya ahí. Juegos recreativos, el Gallito de Oro presente en la gran feria de San Pedro de Sanzape, hoy 13 y 14.

Saludos para Rosa Liliana, Chaboyán, Chaboyán. La soltera, saludos. Saludos para Grimaldo y para Marta, a la señora Marta. Segundo Chaboyán, saludos. Para su esposa, la señora

Saludos para Aitanita y para Bianquita Rosana. Saludos a las hermanitas inseparables. Las limeñas, son las limeñas, ¿no?

Saludos para mis amigos de Juegos Recreativos, el Gallito de Oro, ahí en Guillermo. Saludos, ¿eh? Ya están instalados ellos ahí en la Feria de San Pedro Sasape. Juegos Recreativos, Gallitos de Oro. Cómo no, muchísimas gracias a toda la gente que está con nosotros, ¿eh? 11:38 minutos, el Super Show de las mañanas. Aquí en tu radio. No hay más, maestro, gracias, ¿eh?

A la gente que vimos a Pérez Azafe. La familia Chavillón Farrellán, saludos, ¿eh? La familia Domínguez, la familia Ventura. La familia Chavillón, la familia Valdera, gracias a la familia, ¿eh? La gente de Juegos Recreativos, el Gallito de Oro, ¿eh?

0: Salud para la gente de Los Pocitos, para la señora Clara, salud para Pablito Valdera, para la señora Elena, para la señora Jani también, para la señora Sonia, Miguelito Chafloque, Ángel Chafloque.
1: Ay, señores, quiero contarles lo que me sucedió en el Perú.
0: Ernesto Chafloque también.

Gracias, Perú, gracias, Perú. Vamos a comunicar rápidamente, comunicamos que el día 8 de julio, 6 de la mañana, en Tucumán, Ramón Castilla, en Tucumán, calle Ramón Castilla, saludando a novios, el día 9 de julio, 6 de la mañana, en Tucumán, calle Ramón Castilla, también para novios, el 10 de julio, 6 de la mañana, en Caserío Reynosa, bautizo, el día 13 de julio, 6 de la mañana, en Tucumán, para novios, el día 14 de julio, 6 de la mañana, en Tucumán, para novios también. 24 de julio, estamos a las 6 de la mañana en Tucumán, el timing para novios. 25 de julio, 6 de la mañana en el timing para novios también. 27 de julio, 6 de la mañana, 6 de la mañana en Tucumán, La Pintada para novios. 28 de julio, 6 de la mañana en Lo Base Remacho Buñán para novios. El 28 de julio a la 1 en Tucumán, La Pintada para novios. 29 de julio, 6 de la mañana en Tucumán, La Pintada para novios. 30 de julio, 6 de la mañana en Tucumán, La Pintada para novios. 30 de julio a la 1 en Lo Base Remacho Buñán para novios. El día 31 de julio, 6 de la mañana en Tucumán, La Pintada para novios. 31 de julio a la 1 en Tucumán, Lo Base Remacho Buñán para novios. El 1 de agosto, 6 de la mañana en Tucumán, Lo Base para novios. El 2 de agosto, 6 de la mañana en Lo Base Remacho Buñán también para novios. No te olvides, si quieres separar tu espacio, hazlo ahora ya, desde ahí en tu casa, en tu barrio, tu calle, tu avenida, tomando tu teléfono celular, llama al 981-78-1060, separa tu espacio ahí, o también al 945-639-863. Estamos en el Super Show de la mañana. 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Y más o menos el sábado celebra su gran feria 12, 13, 14 de junio. Y por supuesto presente los mejores juegos recreativos, Caíto de Oro. Los esperamos, ¿ah? ...11:46 minutos... Estructura Metálica, mi cautivo Cristian Bravo, el Colorado, saludos. ¿Eh? Ya voy por mi puerta, Colorado. ¿Eh?

solamente 10 minutos y ahí vamos a las 12 del mediodía. Yo me voy. A las 3 viene Alex Zamora. A la 1 viene Flaco Eladio Junior.

no te olvides, a ver, Sasape, ya sabes, te espera los mejores juegos recreativos, Gallito de Oro, ahí están ya instalados, seguimos, pero de Sasape. En su gran feria, en honor a San Antonio de Padua. Así que vamos toda la familia ahí, llevar a los niños para que sean su jueguito allá. En los mejores juegos recreativos, el Gallito de Oro, ¿eh?

6 minutos, digamos ya a las 12 del mediodía. Gracias, Perú. Para Orlando Chaboyán allá en La Victoria.

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Primera citación 3 de la tarde, segunda citación 3:30 de la tarde. 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Atentamente la directiva.

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1: ¿Qué tal, amables oyentes? Que el Altísimo Dios Padre Celestial, Rey del Universo, derrame sus bendiciones en cada uno de sus hogares, que a esta hora sintonizan nuestro programa de salud y bienestar familiar. Les saluda como todos los días su especialista naturoterapeuta Richard Valverde. 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Hoy es el momento de tener más cuidado con nuestros padres, con nuestros abuelos, de cuidar a aquel familiar que se encuentra enfermo, postrado. Es por eso que escuchen nuestro programa. 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Queridos hermanos, la salud es la riqueza más grande del ser humano. Amigo del campo, amigo de la ciudad, no interesa ser pobre pero sano. ¿De qué sirve que tengan mucho dinero, carros, empresa, finca, bienes materiales? Pueda ser un gran profesional, pero si ya no tienes la salud o todos los días vives tomando medicinas, medicamentos para calmar y sosegar tu enfermedad. La salud, recuerden que es vida. Recuerden que el ser humano está hecho a imagen y semejanza de nuestro divino creador, Dios Padre Celestial. Nosotros somos vegetarianos por naturaleza. Por ello, nosotros debemos de consumir frutas, verduras, menestras, cereales, para tener una mejor calidad de vida. La mala combinación de alimentos es la causa fundamental, la causa principal de muchas enfermedades. Amables oyentes, es por eso que muchos de nosotros no sabemos almorzar. Comemos solamente para matar el hambre, para aplacar esas ganas de comer. ¿Te gusta comer rico, agradable, bien sazonado, bien condimentado, con harto ají? Pero no te has preguntado qué clase de alimentos estás consumiendo en tu menú diario, en tu desayuno, en tu almuerzo, en tu cena. Mis queridos amigos, son muchas las personas que piensan que la gordura es salud. Señores, hoy en la actualidad, el estar gordo no quiere decir que estamos sanos. La gordura es una enfermedad que se llama la obesidad, que está matando a muchas personas en todo el mundo. Hoy, ¿cuántas personas sufren con el problema del colesterol elevado, los triglicéridos? Sufren con la diabetes tipo 2, sufren con la diabetes hereditaria, sufren con una mala irrigación sanguínea, otros sufren con la presión alta, otros ya sufren con problemas cardíacos, punzadas al corazón, y es debido al exceso de grasa acumulado en el sistema coronario. ¿Cuántas personas abusan de las carnes rojas? Muchos de ellos terminan con esta terrible enfermedad llamada la diabetes, que es una enfermedad muy triste y muy peligrosa, porque hay personas que terminan en la sala de un hospital dializándose y perdiendo la vista, porque esta enfermedad ataca las vistas y ataca a los riñones. Señores, hoy en día se habla de muchas enfermedades crónicas, degenerativas, y muchos no pueden curarse. Señores, escuchen muy bien. Los seres humanos estamos acostumbrados a calmar el dolor, mas no a curar una enfermedad. Muchos tomamos un calmante, un tranquilizante, una pastilla, se aplican una ampolla para sosegar y calmar el dolor. Hoy en día, ¿cuántas boticas, farmacias, clínicas, hospitales están llenas de gente buscando un calmante, una pastilla, y muchos realizándose una operación? ¿Para qué? Para calmar el dolor que padecen en estos momentos. Pero muy pocos buscan un tratamiento adecuado para combatir dicha enfermedad. Queridos hermanos, la prevención es mucho mejor que la curación. Hay que prevenir antes que lamentar, dice un dicho. Hoy usted puede realizarse un chequeo a todo su organismo, a todo su cuerpo, realizándose los 40 exámenes computarizados con este equipo de alta tecnología y última generación que vienen siendo utilizados en los grandes países muy avanzados en la salud. Realizándose estos exámenes, sabremos con exactitud qué es lo que está sucediendo con tu salud. Detectar cualquier anomalía de tu organismo. Saber el motivo, la raíz, dónde se está incubando dicha enfermedad. Y recuerden que hay enfermedades que no causan síntomas, ni dolor, ni molestias. Y esas son las más peligrosas y las más mortales, como el cáncer, que causan la muerte. La diabetes tampoco causa dolor. 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
1: 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Hasta mañana.
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Mira, disfrutando de esta tarde, saludando a la gente trabajadora en ese gran fin de semana. Porque

0: trabajando desde temprano, el que sigue su jornada laboral ese día. Hay mucha fuerza, muchas bendiciones. Los grandes amigos de Volante a esa hora, la gente del colectivo. Los grandes amigos de las combis, la gente de las mototaxis también a esa hora. Muchas gracias a los grandes amigos de Lima, a los grandes amigos que nos escuchan a través de la página web. Estamos saludando a esta hora a la linda gente que se hace presente en este fin de semana.
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tardes y bienvenidos. Gracias, Tupo, por la sintonía. El norte y todo el Perú escuchando Radio Santa Fe. 2 de la tarde con 17 minutos, la hora exacta.

de Salto, Perú, la gente de Morro, que a esa hora. Los grandes amigos de Tucumán, la gente de Zapotal, Los Sánchez, la gente de Caseriva del Carmen, Tucumán Viejo. Buenas tardes a la gente de Tucumán Viejo. Están allá pegados a esta sintonía, a esta producción de este sábado.

0: la tarde, los amigos de los talleres. Ahí un gran saludo muy especial para ellos. Muchas bendiciones.
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0: joya mazo de Tucumán. Quizás tienen el sintonizo en la calle Los Incas, calle La Victoria. El gran sábado, fin de semana.
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que está ahí escuchando la radio. Ahí están, deshabilitamos línea. Grandes amigos de Orquesta Somos de Pura Miel, de Orlando Carrillo a esa hora, ¿eh?

0: Maya, somos de pura miel en este fin de semana, es ahora. Este y muchos éxitos. Vienen los amigos de orquesta, somos de pura miel. Aquí se escucha de Radio Santa Fe a esa hora.
1: Y porque somos de pura miel.
0: Gracias a la gente de Digimon, Caserío San Juan, San Isidro.

0: que sí, la buena vibra. Claro que sí, la buena actitud en este fin de semana.
1: E Imagen Records.
0: Muchas gracias a la gente Pacora. Lindísima gente Pacora. Vamos a ir Pacora escuchando Radio Santa Fe en este fin de semana.

0: 0 minuto a la hora exacta. Ya regresamos con mucho más. En este sábado 13 de junio.
1: Son las 3 de la tarde, 00 minutos.

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Cabal, un gran saludo en esa tarde. Ya saben, 94, 56, 39, 8, 6, 3. 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Pues tiene solo uno, ¿eh? 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Y toda la gente que nos sintoniza, ¿eh? La gente tucumana, la linda familia. Gracias a la gente del PJ, mis grandes amigos confeccionistas. Ahí está la gente chévere, ¿ah? ¿Eh? Gente que está laborando, supuesto, de trabajo.

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1: ¡Cumbia!
0: Con los chicos de Armonía 10 de Piura. 3 de la tarde con 20 minutos. Vamos a llenar la buena vibra que se siente en este fin de semana.

reclamando ese tema para la señora Manuela. Ahí están, Hacienda Vieja nos escucha. Baterío, San Bernardino también nos escuchan en esos instantes. Gracias a la gente de Hacienda Vieja, Fundo Campodónico. Gracias por la sintonía en este fin de semana. Y gracias a la señora Manuela, ahí en Caserío San Bernardino de Tucumán, ese fin de semana, ahí nos escucha. Ahí está su canción favorita, nos dice. Ahí está Sensual Caricia y La Llave Que Yo Te Di. 3 de la tarde, ya con 29 minutos, la hora exacta. 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

llave, llave, la llave que te di, Sensual Caricia, lo que está sonando en este 2026. Y lo escuchas siempre, Aquí en Radio Santa Fe, Y en este bravísimo fin de semana, Y le cambiamos el ritmo sabroso de la salsa ahora, Aquí en tu Radio Santa Fe suena y suena bien. Para Luchito Valdivieso a esa hora, los grandes amigos que están ahí disfrutando de esa producción, el rey de la masa y la pastelería, Luchito Valdivieso, un gran saludo.

ese amigo que está trabajando, lo dice, ¿eh? Ya la quieren chambeador en este fin de semana. Ahí lo disfrutan, lo escuchan. Para Ever y Javier, un gran saludo en esta tarde, ¿eh?

0: El señor Segundo Vidal y la señora Casimira en San Juan de Illimo. Ahí están los grandes amigos oyentes, ¿eh?
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0: La gente fanática que nos escucha, ¿eh? De Radio Santa Fe, ¿eh?
1: ¡Claro!
0: El señor Segundo Vidal y la señora Casimira. Y un fuerte saludo muy especial para ellos. Y toda la linda gente de San Juan de Illimo, ¿eh? Gente de Illimo, la gente que se libra las iglesias también, ¿eh? Gente con Puerta Marcelo, un gran saludo.

0: Cantinero de Piura.
1: Solo ve. Cantinero de Piura y la gente de Piura. La gente de Piura, ¿cómo está la gente de Piura? Un gran saludo a la gente piurana.

Comisaría de Tucumán, los amigos de Barbería El Chapo a esa hora, en ese fin de semana. Marquito Chamoñá Mances, ahí los atiende, ¿eh? Los amigos barberos, los amigos de la peluquería, ¿eh? Los amigos de Barbería El Chapo.

trabajando. Y también quiero enviarle un saludo para la familia Chamoyán.

familia. También para la familia Reyes Chapoñán, ¿eh? Y un gran saludo. La familia Chapoñán Velázquez. Un saludo para Delia, lo dice, para Roxana, para Jorge, para Marco.

casa tiene el buen del pavo de Tucumán. Está en la parada, compa, ni con Alex Salamo. Toda la gente que está trabajando.

cante preferencia, con la gente de la calle y de Metro Acosta.

0: 54-56-39-86-3. Sigue el ritmo, ¿ah? Que sigue el ritmo. Saludos de la empresa Mosquito Tours a esa hora. Los amigos, los chocorcitos carreteros. Ahí con la buena vibra. Ahí está la gente del volante. Gracias por la sintonía.
1: Alberto Escobedo, laboratorio Frank.

de Convención de Yacira, a esa hora en Caserío San Bernardino. Ahí está la gente, ¿eh? Está full trabajo, ahí es su puesto de trabajo. A full chamba, a los grandes amigos oyentes de Convención de Yacira.

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Somos de pura miel. Arrancando esa hora, 4 de la tarde con 15 minutos en todo el Perú. Y seguimos, continuamos con la buena vibra, la buena cumbia. Claro que sí, es

0: 4 de la tarde con 23 minutos la hora. Sí, pasamos. Disfrutamos ese fin de semana con la gente que salió los Reynosa. Gente que está aquí, ahí disfrutando esta tarde, ahí en familia.
1: Óyeme, negrita.
0: Vamos a ir escuchando Radio Santa Fe de Tucumán.

Para la familia Cabuzón Sandoval, Panume, Barrio Nuevo. Ahí está la linda gente que nos escucha a esta hora. Para la señora Catalina Sandoval, un gran saludo. Y la familia Cabuzón Sandoval, ¿eh? Gracias, Panupe.

queridos oyentes. Para Rota Chapoñán a esa hora. Y la familia Chapoñán ahí en sintonía. Grandes amigos de Chiclayo, La Victoria. Esa salina gente que se reporta siempre.

Marquitos a esa hora, ¿eh? Gente que está trabajando, laborando ahí en ese fin de semana, ¿eh? 4 de la tarde ya con 20 minutos la hora. La hora que llega gracias a los amigos de Fito Center. Ya saben, sigan llegando su mensaje, línea habilitada en ese fin de semana, 94-56-39-863. Vamos, aquí seguimos, continuamos con más música. La buena, lo que está sonando en esa temporada. Para Centavito pasa, aquí está su canción. El bandido, orquesta tempestad. Escúchalo, disfrútalo aquí en Radio Santa Fe.

la gente de Hacienda Vieja, Fundo Campodónico, la familia Chapoñán también a esa hora, un gran saludo para Kiko Chapoñán, ¿eh? Ahí lo goza ese tema, ¿eh?

0: semana.
1: ¡Sálvame!
0: Está sonando.
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0: Ahí esa armonía bien de Piura. Un saludo muy importante también a esa hora para mis grandes amigos.
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0: la gente Perreñafe, para la familia Ventura Causola a esa hora. Máximo, la gente que se activa.
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0: Ahí están mis grandes amigos de la familia Ventura Cajuzole, Perreñafe. Y aquí en Caserío La Pintada.
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0: Gracias, Tucu, mi grande Perreñafe.

0: grupo de Armonía 10 de Piura. 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
1: Lo que tenemos todo el Perú es.
0: Solo 20 minutos, ya llegamos a las 5 de la tarde.
1: Rosita Morales.
2: Vamos a seguir bailando, mi gente hermosa.
0: Un saludo para la señora Flores, señor Wilfredo. Gracias a la familia Cabuzola a esa hora en Caserío Los Reynosas. Ahí nos escuchan en esa tarde, en ese fin de semana. Para Marquitos a esa hora, para Diana, para Nayeli. Y también un gran saludo.

7 horas en todo el Perú. 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La gente que está trabajando a esa hora de la tarde.

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0: Los amigos de orquesta somos de pura miel. Juli también, ¿ah? ¿Eh?
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0: Los amigos de Íntimo a esa hora. Gracias por la sintonía, ¿eh? 5 de la tarde con 15 minutos, la hora exacta, la hora en todo el Perú. Sigue la buena cumbia, ¿eh? Aquí en Radio Santa Fe en ese fin de semana. Gracias a los grandes amigos de DIM Aceros a esa hora. Para Centavito Paz, la gente que está ahí respondiendo Radio Santa Fe, ¿eh? Los amigos de la calle Crujillo, la gente tucumana a esa hora.

esta hora. Este es el fin de semana, sábado. 94-56-39-86-3. 5 de la tarde con 23 minutos la hora. La familia Montalbán Flores a esa hora. La señora Nati, el señor Juan Montalbán, un gran saludo. Tiene caserío Cruz Blanca. Ahí disfrutando, escuchando Radio Santa Fe en esta tarde. Vamos con lo que está sonando, lo mejor de Corazón Serrano. El mix de sueños.

Gloria Chamoñán, que Guzón desde el caserío El Taimi. Muchas gracias por la sintonía. Por la gente que nos escucha siempre a esa hora. Para Bigotito también a esa hora, el rey de la costura. La gente coleccionista. La gente que está escuchando Radio Santa Fe en ese gran fin de semana. Para Bigotito, el rey de la costura, la gente de Lima, ahí nos escuchan siempre. Para el transporte de Miramián a esa hora, el Chato Agustín Damián. La gente de la volante, la gente de las combis. Están escuchando la radio, ¿eh? Ahí en el trabajo, los grandes amigos del colectivo también a esta hora.

0: Estamos muy bien a esa hora.
1: Bien las chetas.
0: 5 de la tarde, ya con 32 minutos en la hora. Muy especial a los grandes amigos que nos escuchan. Nos dicen un saludo para la familia Córdoba. Un saludo para

0: rumbos a las 6 de la tarde en este magnífico sábado.
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0: Estaba reclamando este tema. Cuando florezca el Chuño, ¿eh? Armonía 10. 5:34 la hora.

0: 7 minutos la hora. La gente que está en casita en ese fin de semana es ahora. Me estaba reclamando ese tema. Para Rona Chapoyán, la gente de Chicago, la victoria.
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0: Ahí también la familia Santísima Vidaurre nos dice, la

0: Chiclayo.
1: La familia Chaboyán, ahí lo disfruta a esa hora, Chiclayo. Gracias por la sintonía. Solo 20 minutos, ya llegamos a las 6 de la tarde, ¿eh?

0: minutos llegamos a las 6.
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0: Sabocito. Sabocito Sur, tenés ahora la gente del volante. La gente que está terminando su jornada laboral ese sábado a esa hora. La gente que va yendo rumbo a casita también, un gran saludo. Amigos de las combis, los amigos mototaxistas, los que recorren las calles, un gran saludo.

Muchumín, Huaca de Toro. Gracias a la familia Santa María, estos guisantes. Ahí nos escuchan los grandes amigos de Muchumín, Huaca de Toro a esa hora. Para Ricardito Santa María.

sábado 13 de junio. Muchas gracias a toda la gente que nos acompaña siempre, ¿ah? ¿Eh? La sintonía de Radio Santa Fe, ya viene lo mejor, ¿ah? ¿Eh? Para continuar

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caseríos, a todo por supuesto los caseríos, los anexos, a todos los asentamientos humanos, caseríos, las calles. Muchas gracias a la linda gente de Lima también. Muchas gracias a la linda gente de Chiclayo, Lambayeque. La linda gente de Mochubí, Tucumí, Bupacora, Jayanga. Bienvenidos, bienvenidos a una nueva producción. Hoy sábado 13 de junio, siendo exactamente 6 de la tarde ya con 14 minutos. 6 de la tarde con 14 minutos, hoy sábado, fin de semana, por supuesto, fin de semana. Sábado 13.

gente que se encuentra en sintonía. Muchísimas gracias por su preferencia. Y les saluda Jonathan, su club en Montalbán. En esta linda tarde para llevarte la mejor compañía.

página web. También la gente de Lima, por supuesto. Hoy fin de semana, ya sábado 13 de junio, siendo exactamente 6 de la tarde con 15 minutos. A la linda gente, por supuesto, de repente están en sus puestos de abasto. La linda gente que también está en el volante, la unidad móvil, por supuesto, está en plena chamba, saliendo del trabajo, por supuesto, en compañía de Radio Santa Fe. A todas las damas de casa también, ya preparando la riquísima cena, pensando qué preparar para pasar, por supuesto, en familia. Saludo muy especial para los mototaxistas también.

por supuesto. Así que 977-486-778. 977-486-778.

día por la sintonía de lo muy temprano pegadita ahí en Radio Santa Fe. Así que comenzamos en esta linda tarde. Bienvenidos.

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Para la familia Damián Pinglo por acá, la linda gente de San Bernardino de Tucumán. Gracias por su preferencia, full sintonía. Pegadito ahí desde la mañana, desde muy temprano, por supuesto, la familia Damián Pinglo, claro, por supuesto. La familia Valdivies.

0: saludito muy especial para Julio López, el decepcionado. Lo mande ahí con su gran amigo Orlando.
1: ¡Oh, por Dios!
0: La gente decepcionada, por supuesto. La que toma y toma. Los tomadores.
1: ¡Oh, por Dios!
2: ¡Santa Fe! ¡No te equivoques!
0: Un saludo muy especial para todos.

linda gente de la unidad móvil, por supuesto, en el volante. Un saludo muy especial para la linda gente que cubre la ruta desde Mochomito, como mismo para ahora Cayanga. La gente, por supuesto, conduciendo ahí en compañía de Radio Santa Fe.

Hoy un fuerte abrazo para la familia López Chaboñán. Saludamos a don Julio López, doña Elena Chaboñán, a sus hijos, para Miguel Fernanda, también para todos los que forman parte, por supuesto, de este emprendimiento, El Sabor. Claro, la panadería El Buen Sabor por acá, la familia López Chaboñán. Hay una gente de maravillas, por supuesto, Mochumil.

escucha a través de nuestra página web, la linda gente de Lima. Un saludo muy especial para la familia Subclub de Montalbán, para la señora Mávila Montalbán, el señor Vicente Subclub.

familia, su club Morandi, integrada por el señor Luchito, Luis Alberto, nuestro Alberto Ventura, Gramba, nuestro gran amigo, para su esposa, la señora Julia Morandi, la única. Claro, la única, señor, la única. Saludos muy especiales para los hijos de Gerson, de Dilber, de Damaris y para el pequeño Joel. Para la cinta política, dice para acá, para Milagros. Hoy mañana será un martes largo, ¿ah? ¿Eh?

0: Ya viene la llave. La llave que yo te di. Claro, está rayando la canción, ¿ah? El nombre de Panchito Palacios. Es un sensual caricia. La llave que yo te di. Está pegando fuerte. Esta canción se identifica a nuestro gran amigo José Anthony, su club de Montalbán.
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0: Saludo muy especial para la familia su club de San Esteban, para la señora Giovanita San Esteban y para su osito cariñoso, José Anthony. Saludos dice para acá para Pescados y Marisco López, nuestro gran amigo Julio López, por supuesto.

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la amable atención también de Gerson Morán Tibidabo. Claro, recuerda que por la compra de 3 kilitos reclama tu mojarrita gratis. Claro, está la gente hermosa. Los pescadores, ya viene el pescador, nos está pidiendo. Ya viene el pescador del agua más rica del Perú también. Saludo especial para acá, para la familia Valera Montalbán, la linda gente de Restobar La Campiña, la amable atención de doña María Montalbán, de Natalie Valdera, la amable atención también del mozo mayor. Claro, el mozo mayor para mi gran amigo Galín, el chinito.

club party, por la trampa, la tóxica, la celosa. Puedes escribirnos, nosotros estaremos encantados de saludarte. Claro, esta es la linda fiel. Así que mi pata Anthony, si el club de Montalbán quiere reconciliarte, llámanos, escríbenos y estaremos complaciéndole.

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Dice para acá, para nuestra gente de La Parada Company. 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Un saludo muy especial para Pintora McColor.